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1: Dana.
2: Dana.
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4: ¿Qué hechos?
3: Los hechos. ¿Dónde estaba el 24 de febrero?
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3: Vale.
4: Era un príncipe azul. 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
2: Muy buenas noches tengan todos ustedes, bienvenidos a esto que es The Retro Music Show. Esto es el show musical retro por excelencia aquí por el 91.5 Stereo Plata, transmitiendo nuestra señal de aire y también estereoplataradio.com. Escúchanos, por favor, pasa el contacto, invita a tus amigos a que se impregnen de la buena música, las mezclas, y pues bueno, tenemos información, música, pues todo, absolutamente todo, ¿no? También estaremos hablando de nuestros próximos eventos, de la reseña de nuestra presentación en el Festival Cultural de Guadalupe, y pues bueno, todo, absolutamente todo. Quédense estas dos horas, porque nosotros iniciamos con un programa solamente en tu idioma. Exactamente, tenemos un evento ya la próxima semana, Rock y Pop en tu idioma. Por ahí estaremos regalando cortesías aquí en este programa, a través de las redes sociales, obviamente. Y también entre semana, pues dejaremos algunos boletitos aquí, probablemente con Karen, que es la que siempre nos apoya para otorgarles cortesías. Y pues en horario pues laboral, ¿no? En el día, porque ahorita pues ya todo mundo ya o está en su casita o está dando la vuelta. Bueno, todo listo para este viaje, cuatro bloques de música por el rock y pop en tu idioma. Artistas importantísimos desde la península ibérica, desde España, hasta la Tierra de Fuego, Argentina, con Soda Stereo. Nos íbamos hasta con los Enanos. Bueno, tenemos un jugo de hits, solamente de rock y pop en tu idioma. También los poperos se van a hacer presente, haciéndole alusión a nuestro evento para este día 15. Próxima semana. Bueno, vámonos con Cuando Pasa el Temblor, a ver qué te parece esto. Y nosotros así iniciamos este programa. A ver qué te parece. Va a estar bueno. Y aquí te lo dejo. Soda Stereo, Cuando Pase el Temblor.
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1: Escuchamos a Soda Stereo cuando pasa el temblor. Baracunata. Buenísima rola esto, ¿eh? Esto cae casi casi en una fusión rockera, cumbiera y todo eso. Pero muy buena. A ver, ¿por qué estamos poniendo cosas así que parecen cumbia y parecen folclore? Bueno, porque son grupos rockeros, simplemente. Y así como Caifanes sacaron La Negra Tomasa, y como algunos otros también han incursionado en otras vertientes musicales, aunque ellos se autodenominen rockeros de corazón, pues bueno, hoy te los proyectamos aquí. Escuchamos también Julieta Venegas, ya que estábamos medio folclóricos y guapachosos, El Listón de tu Pelo. Escuchamos a Vilma Palma y Vampiros, Bye Bye. Regresamos con Neón, Juegos de Amor. Híjole, esta canción me trae muy buenos recuerdos ahí de, pues de la, ¿qué será? Secundaria, prepa, por ahí más o menos. Escuchamos también, volvíamos con Maná, algo también cumbiero. Híjole, hoy estamos muy cumbiosos, mucha cumbia. Bueno, Se Me Olvidó Otra Vez de Maná, una versión también, pues interesante, la verdad yo la toco mucho, prende. Y le gusta bailarla, a la gente le gusta cantarla. Y bueno, ahí está. Escuchamos una producción, esta sí es una producción mía, Don Diablo, este es un remix que le hice a esta canción de Miguel Bosé. Escuchamos Mujeres de Arjona. Y todo esto fue La Cúpula, por ahí se escuchaba. Todo esto fue el primer bloque de esta noche. Rock y algo de pop en tu idioma. Algo de pop cumbiero, más o menos, ¿eh? Pero bueno, es parte del show, ¿no? Muy bueno, la verdad, a mí me gustó. Espero que te haya gustado. Y pues bueno, quédate con nosotros. Estás aquí en The Retro Music Show. Vamos a una pausa, inmediatamente regresamos porque tengo el segundo bloque y vamos a iniciar con los señores Héroes del Silencio. Exactamente. Una pausa, regresamos rápidamente.
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1: Segundo bloque de la noche, ya escuchamos también nuestro spot de nuestro evento a celebrarse este sábado 15 ahí en City, rock y pop en tu idioma, solamente rock y pop en tu idioma. Entonces, pues mucho cariño al rock y pop en tu idioma. Vayan a City este sábado 15, boletos en Stamps, que abajo 135, y en Dulcería Arcoíris, aquí en Alameda, Guadalupe. Ya los boletos están a la venta, tenemos promoción, ya saben que la preventa es con promoción. Y pues bueno, rock y pop en tu idioma, realmente, la otra vez estaba platicando con Karen Pastor, pues toda la música, ¿no? Toda la música, de veras que siguen pidiendo a la gente, y aparte nos quedamos impresionados que chavos y chavitas, chavitos, pues muy jóvenes, siguen prefiriendo y pidiendo el buen rock y pop en tu idioma de los 80s y de los 90s. Bueno, pues ahí está. Vámonos con Malas Intenciones, con los Héroes del Silencio. Esta agrupación con Bumburi. Me encanta esto. Está buenísimo. Y pues este disco hizo historia, la verdad. Hizo historia. Y pues aquí nosotros iniciamos con esto. A ver qué te parece. Y ya más al ratito te platico la reseña de nuestra participación en el Festival Cultural. ¿Sale? Vámonos pues con Malas Intenciones, Héroes del Silencio.
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1: Y escuchamos Malas Intenciones con Héroes del Silencio. Escuchamos Lili Marlene de Ole Ole, de esta agrupación española. Entre Caníbales de Soda Stereo. Padrísima canción, ¿eh? Padrísima. Yo la prefiero en el Unplugged que salió. Esta es una canción que tiene unos sonidos, unas guitarras impresionantes, hermosas, divinas. Aparte de Cerati, punto y aparte, ¿no? Punto y aparte. Escuchamos a Maná, Estoy Agotado, Revolución. Autos, Body, Rock and Roll, nos íbamos un poquito más poperones. Historia de Amor, también de los Timbirucos, digo, de Timbiriche, que por cierto ya se aproxima nuestro evento de Timbiriche, bueno, nuestra, sí, nuestra disco con tendencia a Timbiruco, exactamente. Bueno, Iván, Baila, todo esto fue pop y rock en tu idioma, un poquito más popero, sí, es más poperón, pero bueno, ¿qué te pareció? Estuvo chido, ¿no? Y pues bueno, este fue nuestro segundo bloque de la noche. Vamos a una pausa, regreso rápidamente porque viene, híjole, ¿quién viene? Nos vamos con A Cada Paso, sí, exactamente. Me gustaría empezar con esta cancioncita, buenísima, le guardo mucho cariño también esta canción. Vamos a iniciar A Cada Paso, pero después del corte musical.
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1: Y'all ready for this? Tercer bloque en la noche, tercer bloque en la noche. Bueno, ya escuchamos nuestro spot de nuestro evento, ya está. Vamos a iniciar con Luz Casal. Esta canción, de veras, bueno, la ponemos y la canta todo el mundo. Inclusive hay una versión en el disco de Adiós de Flans, en el último disco de Flans, donde canta la hacen cover. También muy buena. Acuérdense que las Flans son mis novias, son hermosas, divinas y cantan como los ángeles. Entonces, lo que ellas canten suenan divino. Por cierto, tiene nuevo disco. Pues está bien, ¿no? Pero ya, para todos los que amamos a las Flans, lo guardamos, lo escuchamos con cariño, pero ya nada sobresaliente, ¿no? Ya, creo que sí se tuvieron que actualizar. Y para toda la gente que le guste el pop y rock en tu idioma, pues bueno, ahí está la nueva producción de las Flans. Bueno, también nos presentamos aquí en el Festival de Guadalupe y realmente estuvo muy bien, la gente respondió perfectamente. Compartimos escenario con varios artistas locales nada más. Entonces, pues nada más nos tocó un pedacito, un momento, ¿no? Una hora aproximadamente. Una hora, hora y media aproximadamente. Algunas fallitas técnicas con los monitores, pero pues bueno, nada que no se pudiera resolver. Y pues bueno, la gente estuvo al pie del cañón, respondió totalmente. Me encanta saber que también el talento local llena el Jardín Juárez y lo volvimos a hacer, ya lo habíamos hecho. Ya nos habíamos presentado también en La Purísima, en la Concha Acústica de La Purísima, y también abarrotamos. Nos hemos presentado en Zacatecas, en Las Plazuelas, en Plaza de Armas, en Festival Cultural Zacatecas también este año. Aunque, bueno, pues por las situaciones de manifestaciones de los frijoleros y todo eso, fue una presentación pues diferente, pero realmente sí tenemos esa capacidad, esa convocatoria, y le agradecemos a toda la gente que asistió, escuchó, bailó, estuvo con nosotros todo este tiempo y pues nos sigue acompañando a nuestras sesiones, a todas nuestras presentaciones. Muchísimas gracias y pues bueno, y nosotros no nos queda más que seguir profesionalizándonos en este ramo, en este caso a mí en el tornamesismo. Nosotros sí tocamos en tornamesa, ¿no? Nosotros sí tocamos en tornamesa. Si no le ponemos play ahí nomás ponemos que den vuelta, no, nosotros sí tocamos. Y es por eso que es imprescindible tener todo funcionando perfectamente, los monitores, todo, para tocar con una exactitud. Cualquier detallito de esos se nos puede ir cualquier sobre todo la precisión, ¿no?, de la música. Pero bueno, eso fue la reseña y muchísimas gracias. Vámonos con A Cada Paso, ¿te parece? A ver qué te parece esto. Y pues bueno, mi nombre es César Reina. Síguete, todavía tenemos una hora de buena música aquí por Estéreo Plata 91.5, aquí en The Retro Music Show. A Cada Paso, Luz Casal, tercer bloque de la noche.
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1: Escuchamos a cada paso, Luz Casal, Busca Algo Barato, nos íbamos con Mecano. También de las primeras producciones de Mecano exitosas aquí, porque Mecano tenía ya sus discos en España, pero realmente yo pienso que hasta Hawái, Bombay y después Algo Barato, como esta, fueron canciones que se quedaron en el corazón, en el gusto, en la preferencia de la gente. Y bueno, pues nosotros empezamos a conocer Mecano después de estas canciones. Había gente que ya la conocía, obviamente, pero famosos hasta después de estas canciones. Baila en los pasillos. Bueno, esta canción, fíjate bien, es de Manuel Mijares y ya representaba lo que era la transición de la discoteca, que era insuficiente el espacio para bailar de una discoteca y ya tenías que bailar en los pasillos. Ahora, en el antro moderno, en el espacio moderno de baile de un antro, pues ya ni siquiera se usa la pista. La pista está llena de mesas, más bien todos son mesas y pues tú bailas donde puedas, ¿no? En todos los pasillos de un lado de tu mesa, te levantas y ahí bailas. Entonces, pero ya se venía viendo eso. Te estoy hablando de esto, fue un éxito de mitades de los 80s. Entonces, así quedaba. Escuchamos a Isis, también de Alaska y Dinarama. Me encanta esta agrupación. Yo no te pido la luna. Fíjate bien, toqué un remix que yo lo hice. Yo lo hice ahí hace muchísimos años. Tiene un beat. Nosotros tratamos de no tocar nada con beat. Este lo puse porque este es el que yo hice. Pero nosotros tratamos de poner la versión original. Aunque nada más trae un beat, no me gusta tocar eso. Casi prefiero tocar la versión original. Y creo que en nuestros conceptos de radio y en nuestras presentaciones de Rucos Night y donde estemos, nosotros tocamos las versiones originales, tal y como tú la conociste. Bueno, Sé Cómo Duele de Karina, Tu Amor Ya Estaba Escrito de Timbiriche, Alto Prohibido Pasar, también nuevamente de Alaska y Dinarama. Y pues bueno, todo esto fue el tercer bloque de la noche. Vamos a una pausa, regreso rápidamente porque viene Soda Stereo otra vez. Es que Soda Stereo es genial. Bueno, después de la pausa.
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0: bloque de la noche, todo listo para Soda Stereo, todo listo para esta agrupación de mis amores. Esta agrupación, de veras que, híjole, qué lástima que Gustavo Cerati, pues, dejó este plano. También me da tristeza en las condiciones y en la forma, pero bueno, nos dejó la grande música, grandes canciones, un legado musical increíble, y pues bueno, todavía sigue sonando Soda Stereo como si fuera nuevo. Fíjate bien, esto que estoy diciendo es increíble, todavía suena a una banda nueva, así de sencillo. Y bueno, consolidado y aparte referente musical en todo el mundo. Ha habido bandas, no las quiero mencionar, a muchas bandas que han mencionado que el rock en español y un gran referente, Soda Stereo. Fíjate bien, bandas como The Cure, como Smiths, como muchas bandas importantes en el mundo han consolidado y más bien han llegado a la conclusión que Soda Stereo es de otro nivel. Bueno, vamos a iniciar con A Su Lado. Me encanta esta canción, porque tiene un sax bonito, hermoso. Y pues bueno, y después viene el rock, sobre todo, ¿no? Eran las canciones que bailábamos en las tardeadas, allá en el Paquidermo Albino, allá a la mitad de los 80s, o la última parte de los 80s, que era un boom, las tardeadas allá junto al teleférico. Bueno, vámonos con Soda Stereo, A Su Lado, a ver qué te parece, cuarto y último bloque de la noche. Ya casi nos vamos, señores, disfruten esto.
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2: Y escuchamos A Su Lado de Soda Stereo, Prófugos también de Soda. Yo no me llamo Javier, no, la neta no me llamo César Reina, pero esta canción increíble también, buenísima del rock y pop en tu idioma, ¿eh? Esta canción era básica. Escuchamos también de la península ibérica allá de España, Miguel Bosé, con esto de Duende del XXX del 30, a lo mejor tenía 30 años, no sé, pero XX3. Y luego después escuchamos a Justin también de... creo que era un disco antes, Justin. También muy, muy, muy padre, un sonido anglosajón, totalmente diferente a lo que había hecho. Se quitó el estigma solamente de ser el cantante de música romanticona. Y también pues venía con cosas importantes, ¿no? Giovanni Amore, de mis novias Las Flans. Esta Noche No, de también de Las Flans. La Última Luna de Manuel. Esto fue el cuarto y último bloque. Señores, yo me despido. Muchísimas gracias por su preferencia auditiva aquí por Stereo Plata 91.5. Nos escuchamos la próxima semana. Iniciamos después de las 8. Después de las 8. Hay veces que empezamos un poquito más tarde. Tenemos que ajustar el horario y todo eso. Pero de que salimos, salimos. Y pues bueno, todo listo para seguirte proyectando la música retro, las mezclas. Y pues estamos listos para el siguiente programa, próximo sábado. Mismo canal, aquí 91.5. Mismo DJ César Veina, tus órdenes. Y después, la próxima semana, después nos vamos a Rocky Pop en tu idioma. Y pues bueno, tengo cortesías. Simplemente entren a nuestros perfiles de Rucos Night y pidan su cortesía. Y con todo gusto, ahí les mandamos un inbox. ¿Saben? Bueno, nos escuchamos la próxima semana. Bye, bye.
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Cuando la luz del sol es ya poniente, gracias, Señor, es nuestra melodía. Recibe como ofrenda amablemente nuestro dolor, trabajo y alegría. Si poco fue el amor en nuestro empeño de darle vida al día que fenece, convierta en realidad lo que fue un sueño, tu gran amor que todo lo engrandece. Tu cruz, Señor, redime nuestra suerte de pecadora injusta e ilumina la senda de la vida y de la muerte del hombre que en la fe lucha y camina. Jesús, Hijo del Padre, cuando avanza la noche oscura sobre nuestro día, concédenos la paz y la esperanza de esperar cada noche tu gran día.

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0: el gran Pepe Aguilar. Gracias.
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2: Bueno, yo creo que cuando la música penetra en el corazón del artista se produce como una conexión entre el espectador y el intérprete, ¿no? La poesía, las alusiones, hasta la danza, pero no cualquier tipo de danza, sino la danza.
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Quiero una vez más agradecer a mis músicos. Ha sido un gustazo. Muchas gracias, señores. Hasta la próxima. Se les quiere, de verdad.

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9: Hola, hola. ¿Cómo están? Bonito dominguito ya, 9 de agosto del 2026. Bienvenidos a su estación favorita, el 91.5 Estéreo Plata, la música de tu vida. Yo soy Karen Pastor y estaré con ustedes hasta las 12 del mediodía con muy buena música. Y bueno, oigan, ¿qué les digo? Son las 10 de la mañana con 19 minutos, que no se le haga tarde para el desayunito, que ya se están arreglando para ir a misa, lo que sea que estén haciendo. Pues bienvenidos, aquí les voy a acompañar un ratito con buena música, pero sobre todo con este especial. Fíjense que los domingos ya se han convertido en días especiales porque siempre tenemos como que un tema, y el día de hoy, la primera hora de aquí hasta las 11, está dedicado a todas las leyendas. ¿A qué nos referimos con esto? A todos esos artistas que, bueno, yo tomé en cuenta estos factores, les platico. Número uno, tuvieron mucha influencia, o sea, que quiere decir que cambiaron, marcaron la música de su género, tuvieron trayectoria, una carrera larga, relevante y no solamente un éxito pasajero. Éxito, canciones, discos o giras que alcanzaron gran impacto, legado, su música sigue vigente aunque hayan pasado décadas, y sobre todo reconocimiento, premios, récords, salón de la fama, reconocimiento de la industria. Y creo que otro factor también muy importante, que es la identidad. O sea, cuando escuchamos los primeros 5 segundos de una canción, sabemos inmediatamente de quién se trata. Y bueno, para mí, una leyenda no necesariamente es quien más discos vendió, sino quien consiguió algo mucho más difícil: convertirse en parte de la memoria colectiva. Así que la primera hora va dedicada a estos artistas que se convirtieron en una leyenda. Y pues, ¿qué les digo? ¿Con quién creen ustedes que va a abrir nuestro programa el día de hoy? Pues claro, el rey del pop. Y me refiero a Michael Jackson, fíjense. Yo lo podría dividir en eras, en estilos, pero pues bueno, aquí vamos ahora sí que a tocar de todo y les voy a poner de todo. Nos vamos primero con Michael Jackson y bueno, ¿qué les digo? Revolucionó el pop, los videoclips, el baile, el espectáculo, y tuvo muchísimas canciones que créanme que para mí fueron muy, muy difíciles de elegir, pero por lo pronto nos vamos con la primera, que es Thriller. Convirtió este videoclip en prácticamente una obra cinematográfica, y sigue siendo uno de los discos más influyentes de la historia del pop. Así que, pues bueno, no estamos en Halloween, no estamos en esas festividades todavía, pero nos vamos con esto, que es Thriller, el grande Michael Jackson.

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1: Diez de la mañana con 31 minutos. Y bueno, ¿qué les digo? Nos vamos con los reyes. Los reyes considerados y los reyes del pop. Primero tuvimos a Michael Jackson con Thriller y Beat It. Buenísimas canciones. Y ahora nos vamos con la reina del pop, que hasta ahorita, discúlpenme, pero nadie le ha podido, no arrebatar esa corona, pero convertirse en la nueva reina del pop. Sí, se mencionan algunas como Taylor Swift, ¿quién más? Rihanna. Se mencionaron algunas, incluso Dua Lipa, pero no es oficial. La que sí es oficial, pues, es Madonna, chiquillos. Así que, pues, bueno, ahora, ¿por qué la reina del pop? ¿Por qué es una leyenda? Fíjense que ella hizo, pues, la reinvención, una característica fundamental en su carrera. Cambió su forma en la que las mujeres podían construir una imagen de poder dentro del pop. O sea, fíjense, muchas artistas incluso se agarraron de ella como inspiración. Entonces ella consiguió mantenerse también relevante durante décadas, atravesando diferentes generaciones. Su influencia se nota en prácticamente todas las generaciones posteriores de estrellas del femeninas. Entonces Madonna entendió algo antes que muchos, ¿eh? Una estrella pop no solamente vende canciones, también construye una identidad, y perfectamente lo ha hecho. Lo ha hecho hasta ahora, ¿eh? Hasta ahora. Entonces nos vamos con estas canciones icónicas de Madonna. Wow, pues nos vamos con esto que es Like a Virgin primero. Y son las 10:32. Gracias por sus mensajes. Ya están opinando aquí. Oye, ya claro, algunos ya están en la lista. Así que continuamos con más aquí en el 91.5 de Estéreo Plata, la música de tu vida.

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10:41 y seguimos con nuestras leyendazas en la música. Después de tener a Michael Jackson, a Madonna, pues claro, claro que tiene que estar en esta lista y en esta, pues en esta hora, ¿no? De leyendas de la música. Y me refiero a Freddie Mercury o Queen. Ya como agrupación, como ustedes quieran llamarle. Pero pues sí, específicamente vamos a hablar de Freddie Mercury. Y es que sabemos que pues también generaron una mezcla de rock, ópera, pop, hard rock, una teatralidad de una manera prácticamente única. Y fíjense, bueno, le mando saluditos acá al WhatsApp a la terminación 33 que nos solicitó esta rola y que, por cierto, pues ya estaba en nuestra lista. Bohemian Rhapsody rompió muchas reglas de lo que podía ser una canción de rock. Entonces, Freddie Mercury se convirtió en uno de los frontmen más carismáticos de la historia. Su presentación en Live Aid 1985 es considerada una de las actuaciones más memorables de la historia del rock. Y también con la siguiente rola que nos vamos de Queen, We Will Rock You, trascendieron la radio, se convirtieron en himnos mundiales. Y aparte yo aprovecho para también darles esta información, porque también por eso decidimos hacer como un especial en domingo de leyendas musicales, porque un 9 de agosto, pero de hace años, número uno, Queen despide, se despide de los escenarios. O sea, Freddie Mercury dice bye, un 9 de agosto, pero de 1986. La legendaria banda británica Queen ofrece su último concierto con Freddie Mercury al frente, en donde, fíjense, hubo, se estima, más o menos de 120 mil personas con el cierre de la gira europea Magic Tour. Sin que nadie lo supiera en ese momento, pues marcaría el adiós definitivo de Freddie Mercury a las presentaciones en vivo. Claro, se presentó, déjenme les digo, sí tuvo una última presentación, pero solo, que fue en el 88, en octubre. Él cantó junto a una soprano, pero hizo playback porque tenía problemas ya con su voz después de que le diagnosticaron VIH. Entonces, eso fue su último día, un 9 de agosto, pero de 1986. Y en 1990 apareció en un programa, pero nada más dijo gracias, buenas noches. Y después apareció en un videoclip en televisión y nada más dijo aún los amo y bye. Pero ya como Queen, como banda, fue un 9 de agosto, pero de 1986. Entonces también por eso hicimos este especial de leyendas. Así que nos vamos con esto de Queen. Se llama Bohemian Rhapsody. Son las 10:44.

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2: Diez de la mañana con 53 minutos y nos vamos con otra leyenda. Y bueno, que ya también les voy a dar este dato interesante. Un 9 de agosto, pero de 1963, nace en Nueva Jersey Whitney Elizabeth Houston, apodada mundialmente como La Voz y también considerada una de las artistas musicales más exitosas y galardonadas de todos los tiempos. Fíjense, con más de 200 millones de discos vendidos. Entonces, es por eso que también está en nuestra lista de leyendas. Claro, miren, Whitney poseía una de las voces más reconocibles y técnicamente impresionantes del pop. Ayudó a establecer el modelo de la gran vocalista pop y el R&B que después siguieron muchos artistas. Logró combinar éxito comercial con una enorme capacidad vocal. Y su interpretación del himno estadounidense en el Super Bowl del 91 pues se convirtió en una actuación icónica. Así que bueno, sabemos que Whitney tenía algo que no se puede fabricar. Una voz que reconocías desde la primera nota y lo mejor, que no había autotuning o como se llame ahí, que le hacían el... No. Esas eran las voces más perrillas, por decir algo. Entonces, nos vamos con esto de yo solo quiero bailar con alguien. Yo solo quiero bailar con alguien. 10 de la mañana con 55 minutos. Ya casi termina nuestra hora de leyendas icónicas de la música.

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1: Once de la mañana ya con 5 minutitos. No saben, aquí en cabina, que siempre, más bien, siempre que escucho esa canción de Whitney Houston, se enchina la piel. O sea, de verdad es como el... ¡Oh, esa energía que tenía! Y por algo es una leyenda. Y bueno, con este artista que viene, vamos a cerrar nuestra hora de leyendas musicales, que bueno, son muchísimas, de verdad son muchísimas, y me faltaron muchas, no sé, igual y el otro dominguito hacemos una segunda parte de leyendas musicales, pero nos vamos con el considerado estrella del rock, o rey del rock, también se... sí. También se consideraba así, y me refiero a Elvis Presley. Y él fue fundamental para llevar el rock and roll a las masas. Su forma de cantar, moverse, presentarse, rompió de verdad las convenciones de la época. Se convirtió en uno de los primeros grandes fenómenos de la cultura popular moderna, y su imagen también ayudó como a establecer el concepto de estrella del rock. Su influencia continúa décadas después de su muerte, y pues bueno, antes de Elvis, el rock and roll estaba creciendo. Con Elvis explotó en la cultura popular. Así que también fue muy, muy difícil para mí elegir alguna canción en específico de él. Pero pues bueno, nos vamos con esto que se llama Burning Love. Y es buenísima, es buenísima. Así que con esto terminamos nuestra hora de leyendas musicales. Súbanle, disfruten, son las 11 de la mañana con 6 minutos. Seguimos aquí en el 91.5 Estéreo Plata, la música de tu vida.

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3: Once de la mañana con 16 minutos y ya se nos fue la hora de leyendas y que se me quedaron muchísimas y hay muchísimas leyendas. George Michael, está Celine Dion, ¿quién más? Phil Collins, Tina Turner. Ay, Dios mío, no, pues miren, me cansaría de nombrarlos, pero espero hacer una segunda parte y gracias por su apoyo con sus mensajitos. Saludos a Mireya, que tengas bonito dominguito, mi queridísima Mireya. Oigan, y ahora sí, pues nos vamos con Tocho Morocho. Ya lo saben que dominguito es de Tocho Morocho, al cliente lo que pida, al radio escucha lo que pida. Me pueden mandar sus mensajes al 492-9054-915 y en cabina 492-154-5251 y empiezan las complacencias de dominguito. Nos vamos con esto de Read Ahora, Anywhere, 11 de la mañana con 17 minutos.

como rock agropecuario y que hace poquito estuvieron acá en Zacatecas. Entonces, si ya han puesto, tiene que estar sí o sí en programación. Ahorita lo busco y suenan cool, ¿eh? Suenan muy, muy, muy cool. Entonces, esperemos que sí. Ahorita lo buscamos. Y, oigan, estamos a 21 grados centígrados. 21 grados centígrados. Ahorita está el solecito, pero al parecer, toda la semana hay una probabilidad del 55 al 65% de lluvia, lo que es hoy hasta el jueves, ¿eh? Hasta el juevesito, o sea, dice que hoy va a llover como eso de las 8 o 9 de la noche más o menos. Entonces, para todos los que van a ir al evento acá en el Jardín Juárez, acá en Guadalupe, pues hay que protegerse, hay que cuidarse. Muy bien. Oigan, pues nos vamos con esto de Faith y Jacob. Muy buena canción. Esto se llama Luna. Faith anduvo con Karol G un ratito. Anduvo ahí con que ya terminaron y se me hacía muy bonita pareja. Pero pues bueno, vamos a disfrutar de su música. Son las 11 de la mañana con 26 minutos. Déjenme busco a Nunca Más. Y por lo pronto nosotros continuamos con más. Mándenme su mensaje al 492 90 54 91 5.

11:32 y ya estamos de regreso. Dominguito de complacencias. Y bueno, acá que me estaban solicitando algo de Nunca Jamás. Ya me puse aquí a investigar un poquito de ellos porque pues yo no los conocía. Y creo que sí había escuchado una canción, pero no sabían que eran ellos. Bueno, les platico. Para quienes no conocen, esta agrupación se llama Nunca Jamás. Originaria de Ciudad Obregón, Sonora. Y se formó alrededor del 2007, fíjense. Lo interesante es que empezaron haciendo rock más convencional, incluso con una onda de hard rock en sus primeros discos, pero con el tiempo decidieron meter a su música pues las raíces con las que crecieron, norteño banda, sinaloense, cumbia e incluso elementos de country. Y de ahí nació el famoso rock agropecuario, que es como ellos lo bautizaron, ¿ok? Pero ahora la pregunta es... ¿qué demonios es rock agropecuario? Yo dije, ¿qué? Bueno, pues ellos mismos explican de una manera como muy divertida. Dice, es como juntar al chavo que creció escuchando rock pesado con el papá que escuchaba a Ramón Ayala o Los Invasores del Norte, ¿ok? Entonces, les digo que es lo que me gusta este tipo de fusiones. Que es como que, ¿qué? Como que antes yo decía que el norteño, ¿no? ¿Qué? Mariacheño, lo que sea, bueno, Cristiano Dalí, yo, ¿qué es eso? Pero ya cuando la escuchas dices, oh my God. Y fíjense que no es solamente una ocurrencia como para llamar la atención, o sea, para ellos representa de verdad una identidad sonorense, como ser norteños, pero también escuchar rock y al mismo tiempo haber crecido rodeados de música regional mexicana. Entonces, pues sí, sí, efectivamente sí encontré algo de ellos y nos vamos con esta canción que se llama Venimos del Desierto, ¿sale? Entonces, esta va para nuestro queridísimo amigo con la terminación 90. Son las 11:34.

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11:42 y bueno, ya que nos prendieron esa chispita de las fusiones del rock con el norteño y bueno, estas colaboraciones que a mí, les digo, a mí me encantan porque pues sí, es como para todos los gustos, ¿no? O sea, es como de, ok, sí, a ti te gusta el norteño, pero a mí me gusta el rock, o a ti te gusta el pop, pero a mí me gusta la cumbia, y se hacen estas fusiones. Entonces nos vamos con algo de Javi y Grupo Frontera, que es una canción súper viral y yo puedo decir que hasta choteadona, ¿no? No capea, pero la seguimos bailando y la seguimos cantando. Son las 11:42, seguimos aquí en el 91.5 de Estéreo Plata, la música de tu vida con este domingo riquísimo.

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1: Once de la mañana con 51 minutos y bueno, domingo, señoras, señores, este día en el que por fin pues le bajamos dos rayitas a las prisas, espero, porque nos levantamos un poquito más tarde, desayunamos sin correr y si se puede nos quedamos un buen rato platicando con la familia. Y fíjense que esta semana nos dejó algo que pensar, bueno, en lo personal, fueron días en los que se despidieron a varias personas conocidas, demasiadas para una sola semana. Y eso pues también nos recuerda que la vida, pues hay que disfrutarla mientras está pasando. Así que no se compliquen, no solamente hoy, o sea, no se compliquen la vida, coman rico. Pongan música, salgan a dar la vuelta, visiten a la familia y si no lo pueden visitar, mínimo una llamadita, un mensajito, oye, ¿qué onda? ¿Cómo estás? Échense una buena platicada, disfruten a los suyos, porque luego, miren, estamos esperando el momento perfecto para disfrutar y resulta pues que el momento perfecto era hoy, ¿no? Así que aquí seguimos disfrutando de este domingo, acompañándolos con muy buena música. Y pues bueno, ya son las 11:53 minutitos. Yo los voy a dejar con estas rolas buenísimas también para que se animen. Para que se animen, ahorita viene mi queridísima Tere, aquí va a estar también con complacencias con ustedes al 492-9054-915. Nos vamos con esto de Sofía Reyes y Raycon, que se llama Llegaste Tú. Así que pues nos escuchamos mañana, nos escuchamos mañana en punto de las 11 de la mañana con más flashback. Yo soy Karen Pastor, disfruten. Relájense este dominguito, respiren. Cero estrés, por favor, por lo menos un día, un niñita de la semana. Cuídense, pórtense bien. Hasta mañana, bonito dominguito. Bye.

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1: ¿Bueno?
2: Sí, sí, Talía, ¿hablas tú?
1: Sí, ¿quién habla?
2: Eric, ¿cómo estás?
1: Bien, ¿y tú?
2: Oye, pues hoy hay una función muy buena. Quería ver si querías ir al cine.
1: ¿Ahorita?
2: Pues, es a las 8.
1: Es que me da pena.
2: ¿Pero por qué?
1: Pues porque hace mucho no te veo.
2: Yo tampoco, pero vamos, ¿no?
1: No sé, déjame ver.
2: ¿Qué tienes que ver?
1: Tengo que ver, pues, pedir permiso.
2: ¿Y a quién? Pídele permiso.
1: Es que ahorita no está mi mamá.
2: ¿Entonces me hablas o te hablo al rato?
1: No, háblame al rato.
2: Okay.

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